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Como siempre, nuestra programación comenzará

con las noticias de la jornada y continuará con los siguientes espacios. Puentes entre corazones, Gaza, voluntad e humanidad en medio del hambre y el tema del día, nueva misión para los drones armados turcos, una capacidad al alcance de muy pocos países en el mundo. Soy Songül Özdemir y nuestra operadora de control, Arzu Usta.

¿Qué tal? Saludos, titulares del día. El presidente Erdogan advierte, Israel, adicto a la guerra, puede dinamitar el acuerdo entre Estados Unidos e Irán. Los ojos de la OTAN se posan en Ankara. Arranca la cumbre de líderes. El primer ministro pakistaní Sharif, el éxito de Turquía es el éxito de Pakistán. Putin y Trump abordan Ucrania antes de la cumbre de la OTAN en Ankara. Y los detalles. El presidente Recep Tayyip Erdogan declaró el sábado que no debe permitirse que el gobierno israelí, adicto a la guerra, vuelva a sumir la región en un baño de sangre. En la rueda de prensa conjunta celebrada en Estambul tras las reuniones bilaterales y entre delegaciones con el primer ministro pakistaní Shahbaz Sharif, Erdogan afirmó: "Seguimos muy de cerca los intentos del gobierno israelí de dinamitar el acuerdo entre Estados Unidos e Irán. No debe permitirse que el actual gobierno israelí, adicto a la guerra, vuelva a impregnar nuestra región de olor a pólvora y sangre". El presidente Erdogan señaló que Turquía desea un clima en el que todas las personas de la región puedan vivir en paz y seguridad independientemente de sus creencias. Erdogan declaró: "Ninguna solución que no emane de la voluntad y la contribución de los países de la región puede ser duradera. Seguiremos trabajando en solidaridad con los países hermanos, especialmente Pakistán, para reforzar la paz, la estabilidad y la prosperidad en nuestra región". Erdogan expresó su satisfacción por recibir a Sharif y su delegación en Estambul y transmitió sus condolencias por el accidente de autobús ocurrido el viernes en la provincia pakistaní de Baluchistán, que se saldó con 40 víctimas mortales. Tras señalar que ambos líderes abordaron las relaciones bilaterales, así como cuestiones regionales y globales, Erdogan hizo referencia al acuerdo provisional alcanzado entre Irán y Estados Unidos con la mediación de Pakistán y afirmó: "Ante todo, gracias a la calma propiciada por el memorando de Islamabad, el mundo entero respiró con alivio". Erdogan felicitó a Sharif y al pueblo pakistaní por el papel fundamental que desempeñaron en la consecución de este resultado. "Hemos apoyado especialmente y seguiremos apoyando cada paso que contribuya a reducir la tensión en nuestra región y a resolver los problemas por la vía diplomática", declaró, señalando que Turquía sigue de cerca los esfuerzos de Israel por sabotear el acuerdo. Erdogan añadió que Tel Aviv continúa atacando el Líbano y Siria. El presidente también subrayó que las fuerzas israelíes mantienen sus ataques ilegales e inhumanos contra los palestinos en Gaza. En relación con los lazos bilaterales, Erdogan señaló que Ankara e Islamabad siguen trabajando en solidaridad en todos los ámbitos e indicó que abordaron los pasos a dar para seguir desarrollando las relaciones comerciales y de inversión. Erdogan declaró: "Hemos reafirmado nuestro objetivo de elevar nuestro volumen de comercio al nivel de 5.000 millones de dólares previamente establecido". Tras haber acogido la cumbre de la OTAN de Estambul 2004, una de las reuniones más trascendentales de la historia de la alianza, Turquía recibirá ahora a los líderes mundiales en lo que se denomina la era de las incertidumbres. La 36ª cumbre de jefes de Estado y de gobierno de la OTAN, que se celebrará entre el 7 y 8 de julio en la capital Ankara, reviste una importancia crítica para el futuro de la alianza y de la arquitectura de seguridad global. La cumbre de Ankara, en la que se espera que Turquía proyecte su pase diplomático, está concebida no solo para acoger a los líderes mundiales, sino también para convertirse en un escenario diplomático que ponga de manifiesto el creciente

protagonismo de Turquía dentro de la OTAN. Se prevé que la cumbre haga visibles simultáneamente la contribución militar de Turquía, su industria de defensa, su capacidad de gestión de crisis y su diplomacia de alto nivel. El reparto de la carga financiera y militar constituye uno de los principales puntos del orden del día. El presidente de Estados Unidos, Donald Trump, encabeza la lista de los 32 jefes de Estado, ministros de Asuntos Exteriores y de Defensa que se darán cita en Ankara. La cumbre a la que asistirán tanto los países miembros de la OTAN como los del AP4, Australia, Japón, Nueva Zelanda y Corea del Sur, reunirá en la misma mesa las agendas de seguridad euroatlántica e indopacífica. El Foro de la Industria de Defensa, concebido en los últimos 3 o 4 años como un evento paralelo de la OTAN, se integrará por primera vez en el programa oficial de la cumbre. En el marco de la Iniciativa de Cooperación de Estambul, puesta en marcha durante la cumbre de la OTAN de Estambul 2004, y que agrupa a Qatar, Bahrein, Kuwait y los Emiratos Árabes Unidos, se celebrará una sesión especial a nivel ministerial de Asuntos Exteriores, así como la reunión de ministros de Asuntos Exteriores de la Iniciativa de Cooperación de Estambul de la OTAN. El primer ministro pakistaní Sharif. El éxito de Turquía es el éxito de Pakistán. El primer ministro pakistaní Shahbaz Sharif declaró el sábado que el éxito de Turquía es el éxito de Pakistán y prometió fortalecer aún más la excepcional asociación entre ambos países. En la rueda de prensa conjunta celebrada en Estambul con el presidente Recep Tayyip Erdogan, tras las reuniones mantenidas con el pabellón Vahdettin, Sharif afirmó: el éxito de Turquía es el éxito de Pakistán. El progreso de Pakistán es el progreso de Turquía. Sharif añadió: así como Turquía vive en el corazón de cada pakistaní, Pakistán siempre ha encontrado un hogar en el corazón del pueblo turco, recordando que Pakistán ha estado siempre al lado de Turquía en cada momento difícil, incluidas guerras, terremotos e inundaciones. Sharif destacó la visita del presidente Erdogan a las zonas afectadas por las inundaciones en Pakistán en 2010, así como el apoyo brindado por la primera dama Emine Erdogan a las víctimas de las inundaciones. Sharif concluyó con las siguientes palabras: por eso decimos con orgullo, Pakistán y Turquía son dos corazones de una sola alma. Putin y Trump abordan Ucrania antes de la cumbre de la OTAN en Ankara. El asesor de la política exterior del Kremlin, Yuri Usakov, declaró al respecto: los jefes de Estado abordaron naturalmente la cuestión de la resolución del conflicto en Ucrania, teniendo en cuenta también la participación de Donald Trump en la cumbre de la OTAN que se celebrará en Turquía los días 7 y 8 de julio. Usakov señaló que Trump, quien mantuvo una conversación telefónica con Putin de aproximadamente 90 minutos, ofreció su ayuda para encontrar una solución al conflicto en Ucrania. Usakov precisó que Trump realizó este ofrecimiento en el contexto de su participación en la cumbre de la OTAN que tendrá lugar en Turquía la próxima semana. Añadió asimismo que el presidente estadounidense indicó que los representantes de Estados Unidos, Steve Witkoff y Jared Kushner, continuarán sus esfuerzos de mediación para alcanzar una solución y que están dispuestos a realizar una nueva visita a Moscú. El asesor del Kremlin informó que Putin ofreció a Trump una evaluación realista de la situación en la línea del frente en Ucrania. El viernes, los mandos rusos habían afirmado que las fuerzas de Moscú habían tomado la estratégica ciudad de Kostiantynivka. El sábado, sin embargo, el presidente ucraniano Volodymyr Zelensky y el Estado Mayor General desmintieron esta afirmación, declarando que el control de la ciudad oriental sigue en manos ucranianas. El domingo se celebraron en Teherán las oraciones fúnebres ante el féretro del difunto líder supremo de Irán, Ali Khamenei, en la segunda jornada de los actos multitudinarios celebrados durante 2 días en la capital. Khamenei, que gobernó la República Islámica desde 1989, murió a los 86 años el 28 de febrero en un ataque aéreo durante el primer día de la guerra de Estados Unidos e Israel contra Irán. La ceremonia del domingo fue presidida en el complejo de la mezquita Mosalla del Imam Khomeini por el destacado clérigo chií Jafar Sobhani, de 97 años, quien imparte clases en

en las madrazas de Qom. El hijo y sucesor de Hamanei, Moshtaba Hamanei, señalado como herido en el ataque del 28 de febrero, no ha aparecido en público desde que fue proclamado líder supremo y brilló por su ausencia en las oraciones fúnebres. Los otros tres hijos del difunto líder, Masud, Mustafa y Meisam, sí estuvieron presentes en la ceremonia. El número de muertos en los terremotos de Venezuela asciende a 2.954. El Ministerio de Información de Venezuela publicó en su cuenta en redes sociales la última actualización sobre los terremotos. Según el comunicado, el número de fallecidos en los sismos ha ascendido a 2.954, mientras que 16.592 personas han resultado heridas y unas 16.000 han quedado sin hogar. El comunicado precisó que hasta el momento han sido rescatadas 6.462 personas en el marco de estas labores de búsqueda y rescate. Venezuela fue sacudida por dos grandes terremotos. El Servicio Geológico de Estados Unidos informó que el 24 de junio se produjeron en Venezuela dos terremotos de magnitud 7,2 y 7,5, con apenas 39 segundos de diferencia. El Programa de las Naciones Unidas para el Desarrollo calculó el 26 de junio que el coste de los daños físicos directos causados por los sismos asciende a 6.700 millones de dólares. Se informó que el número de personas reportados como desaparecidos por sus familiares tras los terremotos superaba las 68.000 el 27 de julio. En el país donde continúan las labores de búsqueda y rescate, existe una creciente preocupación por el aumento del número de víctimas mortales y heridos. Seguimos presentando las noticias en la voz de Turquía. Israel mata a un palestino en Gaza y el ejército continúa con las demoliciones. Israel mató a un palestino e hirió a varios más en un ataque aéreo contra la ciudad de Gaza. A pesar del acuerdo de alto el fuego vigente desde octubre de 2025, el ejército israelí continúa con los bombardeos y la demolición de edificios en toda la zona. La presidencia palestina advirtió que la política de asesinatos diarios de Israel en Gaza y los ataques de colonos ilegales en la Cisjordania ocupada podrían desencadenar una explosión incontrolable en la región. El líder norcoreano supervisa pruebas de armas estratégicas a bordo de un nuevo buque de guerra. Según informaron los medios estatales, el líder norcoreano Kim Jong-un supervisó las pruebas de un misil de crucero con capacidad nuclear y otras armas a bordo del nuevo buque de guerra de 5.000 toneladas, Kang-Kon, en un momento en que Pyongyang continúa sus esfuerzos por construir una armada con armamento nuclear. La Agencia Central de Noticias de Corea informó que en el ejercicio celebrado el viernes se realizaron disparos de prueba de un misil de crucero estratégico, la batería principal del destructor y cañones automáticos, así como pruebas de sistemas de guerra electrónica y evaluaciones de las capacidades de detección de objetivos y procesamiento de información. La agencia estatal indicó que Kim, quien presenció las pruebas desde tierra, ordenó a los responsables completar las pruebas del destructor y ponerlo en servicio activo en el plazo de 2 meses. Y deporte, Marruecos golea 3-0 a Canadá, anfitrión del Mundial, y avanza a cuartos de final. Marruecos derrotó a Canadá por 3-0 en los octavos de final del Mundial con un doblete de Ezzedine Kounahi y se clasificó para los cuartos de final. Con este resultado, el representante norteafricano se convirtió en el primer país africano en alcanzar los cuartos de final en más de una ocasión en la historia de la Copa Mundial. Marruecos, que en 2022 se convirtió en el primer equipo africano en llegar a las semifinales, logra así clasificarse para cuartos de final por segunda vez consecutiva. En un partido en el que ninguno de los dos equipos lograba abrir el marcador, fue Kounahi quien rompió el empate. En el minuto 50, tras recibir un pase de Achraf Hakimi, Kounahi remató con el pie derecho desde fuera del área entre
la maraña de

defensores y envió el balón a la esquina inferior derecha para poner el 1-0. En los últimos instantes del tiempo añadido, Zufani Rahimi anotó el gol que cerraba el marcador definitivo. Con esa derrota se pone fin a la épica andadura del anfitrión Canadá en el torneo. Los canadienses habían logrado su primera victoria en la fase eliminatoria de su historia al superar a Sudáfrica 1-0, lo que les había dado acceso a este partido. Acabando de oír las noticias.

Continuamos con el programa especial del Festival de Nasrettin Hoca. Hoy rendimos homenaje a Nasrettin Hoca, el origen de los chistes más conocidos en nuestro país, Turquía. Nasrettin Hoca o Mula Nasruddin vivió en Akşehir, según la versión más difundida. Se cree que vivió durante la época de Bayaceto, el sultán otomano. Es un personaje histórico de gran importancia que hace reflexionar a la gente mientras la hace reír con su ingenuo astuto. Se considera que muchos chistes que se atribuyen al Hoca también se han atribuido a otros personajes en distintos lugares del mundo. Nasrettin Hoca sigue iluminando a la gente desde hace cientos de años.

El mundo ha sido testigo repetidamente de genocidios o de masacres que alcanzaron el nivel de genocidio. Todos estos genocidios tenían un único objetivo: exterminar de manera planificada y deliberada a una nación, saquear sus recursos y usurpar sus tierras. Sin embargo, cuando se le preguntaba al mundo por qué no lo impidieron, siempre había una excusa: no lo sabíamos. No teníamos conocimiento de ello, o nos enteramos después, entre otras. Por ejemplo, la desgarradora fotografía de un padre congoleño sentado frente a la mano y el pie amputados de su hijo llegó a la prensa mucho tiempo después. No pudimos conocer las historias de quienes sufrieron genocidios. Solo de manera aislada y muy tardía logramos saber cómo expresaban sus sentimientos y su dolor. Pero las circunstancias han cambiado. Los acontecimientos, las opiniones, las posturas y todo cuanto ocurre se difunden por todo el mundo en cuestión de segundos. La tecnología no ha dejado margen para que nadie diga "no lo sabíamos" frente al genocidio que se está cometiendo actualmente en Gaza. En este programa hablaremos de las expresiones que reflejan la firmeza y la determinación de los habitantes de Gaza que han sido víctimas de un genocidio, a través de historias que constituyen verdaderas lecciones de humanidad para el mundo.

Antes de entrar en el tema, repasemos brevemente la situación de Gaza, condenada a la destrucción, el fuego, la sangre, el hambre, la sed y las lágrimas. Hagámoslo para poder comprender correctamente la intensidad y la magnitud del genocidio. Esta región, con una superficie aproximada de 365 kilómetros cuadrados, se denomina Franja de Gaza, debido a que tiene una longitud de unos 41 kilómetros y una anchura que oscila entre 6 y 12 kilómetros. Esta extensión equivale aproximadamente a una quinceava parte de la superficie de Estambul y a una setentava parte de la de Ankara. En este pequeño territorio viven más de 2 millones de personas, con una densidad de población de entre 5.700 y 6.300 habitantes por kilómetro cuadrado. Gaza es una de las zonas más densamente pobladas del mundo, es decir, incluso más densa que muchas grandes metrópolis como Londres o Nueva York. En esta estrecha franja de 41 kilómetros de longitud, si consideramos que desde octubre de 2023 han sido asesinadas más de 71.000 personas y que miles de cuerpos aún permanecen bajo los escombros, esto equivale a una media de aproximadamente 200 personas muertas por kilómetro cuadrado. ¿Acaso esos miles de personas, en su mayoría civiles, asesinadas por Israel, eran solo un número? ¿Eran únicamente cuerpos? No, no lo eran. Cada uno de ellos tenía una familia, tenía metas en la vida y esperanzas. Cada uno albergaba innumerables posibilidades. Especialmente cuando se trata de un niño, conceptos como la esperanza y las posibilidades adquieren un significado mucho más profundo. Matar a un niño significa acabar con todas las esperanzas y todas las posibilidades que llevaba dentro. Vengamos a tratar de comprender al pueblo de Gaza que, a pesar de todo tipo de calamidades, no ha renunciado a su dignidad, su determinación y su voluntad a través de sus niños. El 29 de enero de 2024, el mundo resonó con el llanto de una niña de 6 años. «Tengo miedo. Por favor, vengan». Este grito duró horas y fue silenciado con 335 disparos. La niña se llamaba Hind Rahab. Vivía con su familia en el barrio de Tel al-Hawa. Vivía con su familia en el barrio de Tel al-Hawa, en la ciudad de Gaza. Acababa de graduarse del jardín de infancia. Llevaba la toga de graduación. Aún le esperaban muchas más graduaciones en el futuro. Sus ojos brillaban en la foto de su graduación de jardín de infancia. Estaba feliz. Tenía pequeños sueños sobre el futuro, sueños que quizá cambiaban cada poco minuto. Ese periodo de la infancia en el que admiramos cada profesión y decimos, de mayor quiero ser esto, Hind estaba precisamente en esa etapa. Quizá pensaba que transformaría el mundo en un lugar paradisíaco para todos. Tal vez soñaba con un hogar donde pudiera vivir sin miedo junto a sus padres. ¿Quién sabe? Como hijo de una nación que ha sido desplazada repetidas veces, ya nunca sabremos qué sueños tenía. Tras las advertencias de evacuación de Israel, Hind y su familia abandonaban Tel el-Hawa cuando el vehículo en el que viajaban fue alcanzado por el fuego de un tanque israelí. 6 miembros de la familia murieron en el acto. Hind sobrevivió con vida, herida y aterrorizada. Tenía un teléfono en la mano y hablaba con los empleadores de la Media Luna Roja Palestina. «Ya ha anochecido. Tengo mucho miedo. Por favor, vengan». La ambulancia que acudió a rescatarla también fue atacada por el ejército israelí. Los dos sanitarios a bordo perdieron la vida. 12 días después, el cuerpo sin vida de Hind fue encontrado junto al de su prima Layan y otros familiares. Esa voz inocente se silenció para siempre. Hind se fue, pero su grito quedó en el mundo. Ese grito está en todas las partes y cada vez se hace más fuerte. Sálvame. Después.

Pues se elevó otro grito de desesperación. Tengo hambre. Lo juro, tengo hambre. Quien pronunció estas palabras era Abdullah Abu Zerqa. Este grito desgarrador que partía el corazón era como si hubiera sido llevado por el viento y susurrará al oído de todos los que encontraba. Abdullah tiene hambre. Salió el sol, cada onda de luz hizo descender esta noticia al mundo. Los pájaros volaron de rama en rama, llevando la noticia a cada árbol, a cada flor. Se publicaron boletines informativos y las redes sociales se hicieron eco. Abdullah tiene hambre. El pequeño Abdullah fue llevado a Turquía, pero no pudo ser salvado. Voló al cielo. Sin embargo, su lamento sigue estando sobre los hombros del mundo como una enorme montaña. Lo juro, tengo hambre. Y también hay un agradecimiento. Un agradecimiento que deja al mundo en deuda para siempre. Era la mañana del 28 de mayo. En las tierras agotadas de Gaza, un pequeño niño salió a la carretera. No llevaba zapatos en los pies. La ropa que llevaba parecía a un punto de caerse de su frágil cuerpo. Pero él estaba decidido. Caminaba con esperanza. Se llamaba Amir y solo tenía 8 años. Caminó solo. Descalzó unos 12 kilómetros. Su objetivo era llegar a un centro de distribución de ayuda. Tal vez podría encontrar un poco de arroz, quizá algunos bocados de comida. En el centro de distribución había soldados, vallas y tensión. Pero Amir logró abrirse, pasó entre la multitud. Se acercó a Anthony, un miembro del personal de seguridad estadounidense que estaba a cargo del punto de distribución de ayuda. Recibió un poco de comida y extendió la mano. Anthony pensó que pediría más comida, pero se equivocaba. Amir le tomó la mano, lo besó y con los labios resecos por el hambre le dio las gracias. A Anthony se le llenaron los ojos de lágrimas. Le puso la mano sobre el hombro de Amir. Se miraron a los ojos. «Eres un ser humano. El mundo se preocupa por ti», dijo. En la mano de Amir había una bolsa de arroz rota. Quizá un poco de lentejas, quizá nada más. Pero dio las gracias. Y para que se entendiera, lo dijo en inglés. Thank you. Luego se alejó en silencio. Se mezcló entre la multitud. Pero no pudo llevar ese poco de arroz a casa. Aquel día, un niño caminó 12 kilómetros por unas cuantas migajas para poder dar las gracias y perdió la vida. Se llamaba Amir. Tenía un corazón enorme. Era un niño que, a pesar de su estómago vacío y sus pies descalzos, dejaba escapar palabras de agradecimiento de sus labios. Amir se fue de este mundo con hambre, de un mundo que ni siquiera le concedió un solo bocado, pero dejó atrás el legado de la humanidad. Mientras este mundo exista, el agradecimiento de Amir hará que todo lo demás parezca insignificante. Queridos oyentes, nos reencontramos la próxima semana con otros ejemplos de determinación, voluntad y humanidad desde Gaza. Hasta entonces.

Nueva misión para los drones armados turcos, una capacidad al alcance de muy pocos países en el mundo. Turquía no ha sido el primer país en utilizar vehículos aéreos no tripulados, pero sí se convirtió en uno de los principales referentes mundiales por su capacidad para aprovecharse de ellos con la máxima eficacia y desarrollar nuevas doctrinas sobre su uso operativo. En este proceso, los vehículos aéreos no tripulados UAV y los vehículos aéreos de combate no tripulados UCAV se destinaron a misiones de reconocimiento, vigilancia,

realidad, Turquía demuestra que los UAV y UCAV pueden ir mucho más allá del concepto de detectar un objetivo y neutralizarlo. Las capacidades que está incorporando apuntan a una nueva generación de operaciones mucho más avanzadas. Una de las demostraciones más significativas que tuvo lugar durante el reciente ejercicio naval de Niskurdu II, Lobo de Mar, ofreció un adelanto de las capacidades que podrían definir el futuro próximo de estos sistemas no tripulados. El vehículo aéreo de combate no tripulado UCAV Bayraktar TB3 no despegó para destruir un objetivo, sino para llevar a cabo una misión de guerra electrónica. Su misión consistía en detectar, suprimir e interferir los radares enemigos. Y todo ello fue realizado por un vehículo aéreo no tripulado que despegó desde un buque desplegado en el mar. Esto es un hito mundial. Dentro de la OTAN, el número de países que han demostrado esta capacidad no supera los dedos de una mano. Entonces, ¿qué ha logrado exactamente Turquía y hacia dónde puede llevarle esta tecnología? Ahora lo descubriremos juntos a través del artículo preparado por Sertaç Aksan para TRT Noticias. Los vehículos aéreos no tripulados de combate turcos podrán realizar guerra electrónica. En el marco de la citada maniobra naval de Niskurdu II, el vehículo aéreo de combate no tripulado UCAV Bayraktar TB3, desplegado a bordo del buque de asalto anfibio TCG Anadolu, despegó equipado con pods de contramedidas electrónicas Antidoto desarrollados por Aselsan. Aquí podemos abrir un paréntesis para hablar de dichos pods. El pod Antidote 2 US-100 proporciona apoyo de guerra electrónica. Es capaz de detectar la ubicación de los radares enemigos y obtener otra información crítica de inteligencia electrónica. El otro pod utilizado fue el Antidote 2 UEA-200. Este pod tiene capacidad de guerra electrónica ofensiva. Es decir, no solo permite localizar las posiciones de los sistemas enemigos, sino que también puede suprimirlos e incluso desempeñar un papel importante en su interferencia. En este punto, lo que debemos subrayar es que por primera vez en el mundo, un SIHA, vehículo aéreo no tripulado de combate, que despega desde un buque, ha sido capaz de realizar una misión de ataque electrónico. Esto no solo supone un avance para Turquía, sino también la apertura de una oportunidad de gran valor estratégico para Ankara y sus aliados y socios. La Armada turca tiene una capacidad significativa. El hecho de que las misiones de apoyo electrónico y guerra electrónica puedan realizarse ahora mediante sistemas no tripulados supone una innovación de gran importancia. Hasta ahora, la Armada turca utilizaba aviones de patrulla marítima y helicópteros de guerra antisubmarina para este tipo de operaciones desde el aire. Por su parte, la Fuerza Aérea utilizaba distintos aviones de misión especial. Sin embargo, en ambos casos existía una limitación importante. El factor humano estaba expuesto a un riesgo considerable. O bien era necesario asumir grandes riesgos y aproximarse excesivamente al enemigo por la naturaleza de la misión, o bien no se lograba los resultados deseados al no poder acercarse lo suficiente. En este sentido, Turquía ha dado una respuesta a este desafío mediante el desarrollo de pods extremadamente avanzados y prácticamente tan ligeros como una pluma. Al integrarlos en las plataformas, ha logrado un avance muy valioso y pionero. La ligereza es un factor clave, ya que en los vehículos aéreos no tripulados, cuanto menor es la carga útil con la que despegan, mayor es su autonomía en el aire y su alcance operativo. Actualmente, los SIHA turcos, vehículos aéreos no tripulados de combate, equipados con estos pods, no se limitarán únicamente a operar contra buques enemigos en el mar. También se convertirán en una capacidad altamente eficaz para la detección y neutralización de objetivos críticos en islas y pequeños islotes, así como para el ataque a puntos estratégicos situados en zonas costeras.
Dentro de la OTAN no hay ningún país aparte de Estados Unidos y Turquía que disponga de

esta capacidad. Como este conocimiento, Turquía acogerá próximamente una cumbre de la OTAN. Se espera que los presidentes y delegaciones que lleguen a Ankara presten especial atención a la industria de defensa turca. El hecho de que Turquía sea el único país capaz de desplegar un SIHA, vehículo aéreo no tripulado de combate, desde un buque y realizar guerra electrónica, resulta especialmente relevante en este contexto. Además, el número de países capaces de integrar pods de apoyo electrónico o guerra electrónica en sistemas no tripulados son muy pocos en el mundo. De acuerdo con las fuentes abiertas, fuera de Turquía y Estados Unidos, no hay ningún otro miembro de la OTAN que haya demostrado públicamente esta capacidad. Naturalmente, esta situación también abre un importante potencial de exportación para los SIHA, turcos capaces de realizar misiones de apoyo electrónico y guerra electrónica, especialmente en Europa, pero también en distintas regiones del mundo. Ankara, con la hoja de ruta que ha definido, anuncia al mundo su capacidad de producir de forma autónoma los SIHA, sus municiones, los pods de guerra electrónica, así como sensores y cámaras avanzadas. En otras palabras, los países que acuden a Turquía en busca de este tipo de sistemas se encuentran con un ecosistema completo, integrado y plenamente operativo. En paralelo, el otro objetivo de Turquía en este ámbito, a corto plazo, merece una atención especial. Continúan los trabajos para integrar en el vehículo aéreo de combate no tripulado Akıncı, desarrollado por la empresa de defensa turca Baykar, los sistemas más avanzados de guerra electrónica y ataque electrónico. Cuando este proyecto se complete, Turquía se convertirá en uno de los pocos países capaces de ejecutar una misión de Havasoş, guerra electrónica aérea de soporte ofensivo, mediante un vehículo aéreo no tripulado, una capacidad altamente crítica en el ámbito operativo moderno.

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10:30 horas UTC. 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Hemos llegado al final de nuestra emisión de hoy en la radio de La Voz de Turquía. Les deseamos a todos un hermoso día. Hasta mañana.